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2: Toque atrás, Porro la pone al área. ¡Ay! Cabezazo atrás. Queda rebote. ¡Gol! ¡Ferran! ¡Gol!